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3: Les quiero presentar un fuertísimo aplauso a Hannah y a Ashley de Hash. Fuerte aplauso, por favor.
4: Buenas noches. ¿Cómo están? Buenas noches.
3: Bueno, pues, qué lindo tenerlas aquí. Es un placer tener esta guapura de muchachas que hablan inglés, que hablan español, que cantan bonito, que no, se visten divino.
4: Cristian, es un honor poder estar aquí cantando con el mejor intérprete de Latinoamérica. Gracias por la invitación. Y ustedes, la canción está increíble, entonces va a ser un honor poderla cantar.
3: Ustedes son la sangre nueva y les agradezco mucho que apoyen este disco. Muchas gracias.
4: No, bueno, va a ser el mejor disco del año.
3: Hicimos una canción muy, muy al estilo de ustedes y ojalá que les guste. Esto se llama Te amaré más allá.

0: cada minuto, alguien deja este mundo atrás. Todos estamos en la fila, sin saberlo. Nunca sabremos cuántas personas están delante de nosotros. No podemos movernos al fondo de la fila. No podemos salirnos de la fila. No podemos evitar la fila. Así que mientras esperamos en línea, haz que los momentos cuenten. Haz prioridades. Haz el tiempo. Da a conocer tus cualidades. Haz que la gente se sientan importantes. Haz oír tu voz. Haz cosas grandes de cosas pequeñas. Haz sonreír a alguien. Haz el cambio. Haz el amor. Haz la paz. Arréglate. Asegúrate de decirle a tu gente que las amas. Asegúrate de no tener arrepentimientos. Asegúrate de estar listo.
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Aquí no hay viejos. Solo que llegó la tarde. Una tarde llena de experiencia. Experiencias para dar consejos. Aquí no hay viejos. Solo que llegó la tarde. Viejo es el mar y se agiganta. Viejo es el sol y nos calienta. Vieja es la luna y nos alumbra. Vieja es la tierra y nos da la vida. Viejo es el amor y nos alienta. Aquí no hay viejos. Solo nos llegó la tarde. Somos seres llenos de saber. Graduado en la escuela de la vida y el tiempo que nos dio un postgrado. Subimos al árbol de la vida. Cortamos de sus frutos lo mejor. Son esos frutos nuestros hijos que cuidamos con paciencia. Nos revierte esa paciencia con amor. Fueron niños. Son hombres. Serán viejos. La mañana vendrá y la tarde llegará. Y ellos también darán consejos. Aquí no hay viejos. Solo que llegó la tarde.

Hoy te deseo estas cosas. Te deseo coraje para decir basta. Te deseo que olvides a quien se olvidó de ti. Te deseo que puedas cerrar puertas y abrir ventanas. Te deseo que no te conformes, que no te quedes con la culpa. Te deseo que te atrevas. Te deseo que te quieras. Te deseo locura y magia. También te deseo errores para aprender. Te deseo brisas para que te dejes llevar. Te deseo chispas en la mirada, colores para los días grises, paraguas y refugio para la tormenta. Te deseo huracanes de emociones que te hagan sentir que te elevas de tu cuerpo. Te deseo besos bonitos, brindis con los labios y te deseo ganas, las de seguir adelante. Y tiempo, mucho tiempo, para disfrutar de tu vida.

0: después de todo lo que he vivido. Entendí que he cometido errores.
1: Confío en cada paso del camino.
0: Y que en muchas ocasiones no supe cómo actuar. Como cualquiera, he lastimado sin querer, desde mis propias heridas.
1: Sé que la vida me quiere ver brillar.
0: Pero nunca desde la maldad.
1: Todo llega a mí con facilidad.
0: Hoy abrazo mis errores sin excusas. Porque reconocerlo también es un acto de amor propio y de crecimiento. Me equivoco. Sí. Y a veces me pesa. Pero mis errores me importan. Me duelen. Me enseñan. Camino con la tranquilidad de saber que no soy una mala persona. Que mi corazón es bueno. Y que siempre intento hacerlo mejor. Aún cuando no siempre lo logro. Equivocarse es parte de la vida. Aprender, sanar y seguir creciendo es una elección diaria que muchos hacemos, incluso cuando duele.

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solo ayuda a quien te lo pide. Nunca te metas en el sufrimiento ajeno. El hombre debe cansarse de sí mismo y beber hasta el fondo la copa de veneno que le corresponde. No seas presuntuoso y no esperes ayudar a todos. Solo es posible ayudar a aquellos que están preparados para aceptar tu ayuda. Una persona que sufre ve el mundo a través de su dolor, por lo que es sorda y ciega. Cada uno se arrastra tras su experiencia de vida sin ver que se trata de un peso muerto. Si intervienes en el sufrimiento ajeno, el remolino kármico te succionará en un juego ajeno. Recuerda que el hombre es capaz de contagiar con su sufrimiento. Procede por tu camino sin mirar. Solo si estás haciendo tu propio camino, podrás ayudar a la gente a levantarse.

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0: después de todo lo que he vivido. Entendí que he cometido errores.
1: Confío en cada paso del camino.
0: Y que en muchas ocasiones no supe cómo actuar.

0: cualquiera. He lastimado sin querer, desde mis propias heridas.
1: Sé que la vida me quiere ver brillar,
0: pero nunca desde la maldad.
1: Todo llega a mí con facilidad.
0: Hoy abrazo mis errores sin excusas, porque reconocerlo también es un acto de amor propio y de crecimiento. Me equivoco. Sí. Y a veces me pesa. Pero mis errores me importan. Me duelen. Me enseñan. Camino con la tranquilidad de saber que no soy una mala persona. Que mi corazón es bueno. Y que siempre intento hacerlo mejor. Aún cuando no siempre lo logro. Equivocarse es parte de la vida. Aprender, sanar y seguir creciendo es una elección diaria que muchos hacemos. Incluso cuando duele.

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Aquí no hay viejos. Solo que llegó la tarde. Una tarde llena de experiencia. Experiencias para dar consejos. Aquí no hay viejos. Solo que llegó la tarde. Viejo es el mar y se agiganta. Viejo es el sol y nos calienta. Vieja es la luna y nos alumbra. Vieja es la tierra y nos da la vida. Viejo es el amor y nos alienta. Aquí no hay viejos. Solo nos llegó la tarde. Somos seres llenos de saber. Graduado en la escuela de la vida y el tiempo que nos dio un postgrado. Subimos al árbol de la vida. Cortamos de sus frutos lo mejor. Son esos frutos nuestros hijos que cuidamos con paciencia. Nos revierte esa paciencia con amor. Fueron niños. Son hombres. Serán viejos. La mañana vendrá y la tarde llegará. Y ellos también darán consejos. Aquí no hay viejos. Solo que llegó la tarde.

solo ayuda a quien te lo pide. Nunca te metas en el sufrimiento ajeno. El hombre debe cansarse de sí mismo y beber hasta el fondo la copa de veneno que le corresponde. No seas presuntuoso y no esperes ayudar a todos. Solo es posible ayudar a aquellos que están preparados para aceptar tu ayuda. Una persona que sufre ve el mundo a través de su dolor, por lo que es sorda y ciega. Cada uno se arrastra tras su experiencia de vida sin ver que se trata de un peso muerto. Si intervienes en el sufrimiento ajeno, el remolino kármico te succionará en un juego ajeno. Recuerda que el hombre es capaz de contagiar con su sufrimiento. Procede por tu camino sin mirar. Solo si estás haciendo tu propio camino podrás ayudar a la gente a levantarse.

Hoy te deseo estas cosas. Te deseo coraje para decir basta. Te deseo que olvides a quien se olvidó de ti. Te deseo que puedas cerrar puertas y abrir ventanas. Te deseo que no te conformes, que no te quedes con la culpa. Te deseo que te atrevas. Te deseo que te quieras. Te deseo locura y magia. También te deseo errores para aprender. Te deseo brisas para que te dejes llevar. Te deseo chispas en la mirada, colores para los días grises, paraguas y refugio para la tormenta. Te deseo huracanes de emociones que te hagan sentir que te elevas de tu cuerpo. Te deseo besos bonitos, brindis con los labios, y te deseo ganas, las de seguir adelante. Y tiempo, mucho tiempo, para disfrutar de tu vida.

cada minuto, alguien deja este mundo atrás. Todos estamos en la fila, sin saberlo. Nunca sabremos cuántas personas están delante de nosotros. No podemos movernos al fondo de la fila. No podemos salirnos de la fila. No podemos evitar la fila. Así que mientras esperamos en línea, haz que los momentos cuenten. Haz prioridades. Haz el tiempo. Da a conocer tus cualidades. Haz que la gente se sientan importantes. Haz oír tu voz. Haz cosas grandes de cosas pequeñas. Haz sonreír a alguien. Haz el cambio. Haz el amor. Haz la paz. Arréglate. Asegúrate de decirle a tu gente que las amas. Asegúrate de no tener arrepentimientos. Asegúrate de estar listo.

esquinas de cómo llegar a ser un marido responsable, ejemplar y hogareño. 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

solo ayuda a quien te lo pide. Nunca te metas en el sufrimiento ajeno. El hombre debe cansarse de sí mismo y beber hasta el fondo la copa de veneno que le corresponde. No seas presuntuoso y no esperes ayudar a todos. Solo es posible ayudar a aquellos que están preparados para aceptar tu ayuda. Una persona que sufre ve el mundo a través de su dolor, por lo que es sorda y ciega. Cada uno se arrastra tras su experiencia de vida sin ver que se trata de un peso muerto. Si intervienes en el sufrimiento ajeno, el remolino kármico te succionará en un juego ajeno. Recuerda que el hombre es capaz de contagiar con su sufrimiento. Procede por tu camino sin mirar. Solo si estás haciendo tu propio camino podrás ayudar a la gente a levantarse.

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Aquí no hay viejos. Solo que llegó la tarde. Una tarde llena de experiencia. Experiencias para dar consejos. Aquí no hay viejos. Solo que llegó la tarde. Viejo es el mar y se agiganta. Viejo es el sol y nos calienta. Vieja es la luna y nos alumbra. Vieja es la tierra y nos da la vida. Viejo es el amor y nos alienta. Aquí no hay viejos. Solo nos llegó la tarde. Somos seres llenos de saber. Graduado en la escuela de la vida y el tiempo que nos dio un postgrado. Subimos al árbol de la vida. Cortamos de sus frutos lo mejor. Son esos frutos nuestros hijos que cuidamos con paciencia. Nos revierte esa paciencia con amor. Fueron niños. Son hombres. Serán viejos. La mañana vendrá y la tarde llegará. Y ellos también darán consejos. Aquí no hay viejos. Solo que llegó la tarde.

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cada minuto, alguien deja este mundo atrás. Todos estamos en la fila, sin saberlo. Nunca sabremos cuántas personas están delante de nosotros. No podemos movernos al fondo de la fila. No podemos salirnos de la fila. No podemos evitar la fila. Así que mientras esperamos en línea, haz que los momentos cuenten. Haz prioridades. Haz el tiempo. Da a conocer tus cualidades. Haz que la gente se sientan importantes. Haz oír tu voz. Haz cosas grandes de cosas pequeñas. Haz sonreír a alguien. Haz el cambio. Haz el amor. Haz la paz. Arréglate. Asegúrate de decirle a tu gente que las amas. Asegúrate de no tener arrepentimientos. Asegúrate de estar listo.

0: después de todo lo que he vivido. Entendí que he cometido errores.
1: Confío en cada paso del camino.
0: Y que en muchas ocasiones no supe cómo actuar. Como cualquiera, he lastimado sin querer, desde mis propias heridas.
1: Sé que la vida me quiere ver brillar,
0: pero nunca desde la maldad.
1: Todo llega a mí con facilidad.
0: Hoy abrazo mis errores sin excusas, porque reconocerlo también es un acto de amor propio y de crecimiento. Me equivoco. Sí. Y a veces me pesa. Pero mis errores me importan. Me duelen. Me enseñan. Camino con la tranquilidad de saber que no soy una mala persona. Que mi corazón es bueno. Y que siempre intento hacerlo mejor. Aún cuando no siempre lo logro. Equivocarse es parte de la vida. Aprender, sanar y seguir creciendo es una elección diaria que muchos hacemos, incluso cuando duele.

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Hoy te deseo estas cosas. Te deseo coraje para decir basta. Te deseo que olvides a quien se olvidó de ti. Te deseo que puedas cerrar puertas y abrir ventanas. Te deseo que no te conformes, que no te quedes con la culpa. Te deseo que te atrevas. Te deseo que te quieras. Te deseo locura y magia. También te deseo errores para aprender. Te deseo brisas para que te dejes llevar. Te deseo chispas en la mirada, colores para los días grises, paraguas y refugio para la tormenta. Te deseo huracanes de emociones que te hagan sentir que te elevas de tu cuerpo. Te deseo besos bonitos, brindis con los labios, y te deseo ganas, las de seguir adelante. Y tiempo, mucho tiempo, para disfrutar de tu vida.

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0: después de todo lo que he vivido. Entendí que he cometido errores.
1: Confío en cada paso del camino.
0: Y que en muchas ocasiones no supe cómo actuar. Como cualquiera, he lastimado sin querer. Desde mis propias heridas.
1: Sé que la vida me quiere ver brillar.
0: Pero nunca desde la maldad.
1: Todo llega a mí con facilidad.
0: Hoy abrazo mis errores sin excusas. Porque reconocerlo también es un acto de amor propio y de crecimiento. Me equivoco. Sí. Y a veces me pesa.
1: Hoy me permito soñar sin medida.
0: Pero mis errores me importan. Me duelen. Me enseñan. Camino con la tranquilidad de saber que no soy una mala persona. Que mi corazón es bueno. Y que siempre intento hacerlo mejor. Aún cuando no siempre lo logro. Equivocarse es parte de la vida. Aprender, sanar y seguir creciendo es una elección diaria que muchos hacemos. Incluso cuando duele.

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Aquí no hay viejos. Solo que llegó la tarde. Una tarde llena de experiencia. Experiencias para dar consejos. Aquí no hay viejos. Solo que llegó la tarde. Viejo es el mar y se agiganta. Viejo es el sol y nos calienta. Vieja es la luna y nos alumbra. Vieja es la tierra y nos da la vida. Viejo es el amor y nos alienta. Aquí no hay viejos. Solo nos llegó la tarde. Somos seres llenos de saber. Graduado en la escuela de la vida y el tiempo que nos dio un postgrado. Subimos al árbol de la vida. Cortamos de sus frutos lo mejor. Son esos frutos nuestros hijos que cuidamos con paciencia. Nos revierte esa paciencia con amor. Fueron niños. Son hombres. Serán viejos. La mañana vendrá y la tarde llegará. Y ellos también darán consejos. Aquí no hay viejos. Solo que llegó la tarde.

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solo ayuda a quien te lo pide. Nunca te metas en el sufrimiento ajeno. El hombre debe cansarse de sí mismo y beber hasta el fondo la copa de veneno que le corresponde. No seas presuntuoso y no esperes ayudar a todos. Solo es posible ayudar a aquellos que están preparados para aceptar tu ayuda. Una persona que sufre ve el mundo a través de su dolor, por lo que es sorda y ciega. Cada uno se arrastra tras su experiencia de vida sin ver que se trata de un peso muerto. Si intervienes en el sufrimiento ajeno, el remolino kármico te succionará en un juego ajeno. Recuerda que el hombre es capaz de contagiar con su sufrimiento. Procede por tu camino sin mirar. Solo si estás haciendo tu propio camino podrás ayudar a la gente a levantarse.

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Cada minuto, alguien deja este mundo atrás. Todos estamos en la fila, sin saberlo. Nunca sabremos cuántas personas están delante de nosotros. No podemos movernos al fondo de la fila. No podemos salirnos de la fila. No podemos evitar la fila. Así que mientras esperamos en línea, haz que los momentos cuenten. Haz prioridades. Haz el tiempo. Da a conocer tus cualidades. Haz que la gente se sientan importantes. Haz oír tu voz. Haz cosas grandes de cosas pequeñas. Haz sonreír a alguien. Haz el cambio. Haz el amor. Haz la paz. Arréglate. Asegúrate de decirle a tu gente que las amas. Asegúrate de no tener arrepentimientos. Asegúrate de estar listo.

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0: Eso.
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2: Señores, buenas tardes, muy buenas tardes a todos los amigos oyentes. Al mediodía con el pueblo siempre en el aire, jueves, antesala del fin de semana, 30 de julio. ¡Wow! 30 de julio ya. Ahí viene agosto, dicen los muchachitos como Oliver. Angosto, pero es agosto. Hey, aquí estamos, estamos allá. Hey, mira quién tenemos hoy de director de allá, nuestro querido DJ Master.
3: El mío personal.
2: 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La página de Latina Oficial ya está transmitiendo en vivo. La página Bonao Live está transmitiendo en vivo. La Explosiva Musical allá en Boston en vivo transmitiendo. Y Pila FM de Wilson está transmitiendo en vivo. Nosotros en breve conectamos en nuestra página Santiago Pito Acevedo con la página de Latina. La vimos anoche, bella, preciosa, haciendo que se aguante quien está ahí. Sí, sí. La transmisión, su acostumbrado reportaje desde la ciudad de Bonao, y vimos que un joven herido y que se entregue. Hola, Deri, ¿cómo tú estás?
3: Buenas tardes, Acevedo. Muy buenas tardes. Se me acaba de dañar el día. Se me acaba de dañar, Pito. Ya usted sabe. Contenta de poder llegar a tantas personas. Un abrazo a todos los amigos, que tengan buen provecho. Como siempre, claro que sí. Acevedo, el muchacho se entregó. Ya que usted habla del reportaje que hacíamos anoche. No, él no se entregó. La policía dio con él. Él no se entregó. Okay. Voy a dar detalles de ese caso acabado. Después que saludemos a la persona esta que acaba de llegar, porque es un caso interesante. A wow. Usted le va a el llamar padre, un poco hecho. Sí,
2: okay.
3: De cómo surge esta situación lamentable. Repetimos, salúdelo usted.
2: José Luis Rodríguez Rosario Escarramán y Ventura. Buenas tardes.
4: Sí, pero
2: no probable.
4: Yo no soy navarro también.
2: No.
4: Porque...
2: Oye, si tú no estuvieras aquí y yo le digo y navarro, y dice yo no.
4: Señores,
2: no, pero
4: usted,
2: sí.
4: Saludos.
3: Y mami de la bola, le dice mami, entonces se pone a darle seguimiento y dice queriéndolo.
2: No, señores,
3: un pique con
4: buenas
3: mami.
4: Buenas tardes a todos los amigos oyentes de este espacio. El mediodía con el pueblo siempre. Saludo a ese DJ Manolo, DJ
2: Master
4: Manolo, a los que nos escuchan a través de Latina 88.7 FM, los que nos siguen a través de la página nuestra, la página de Latina. Doña Iris Navarro, no tengo palabra para describir la tremenda mujer.
2: Tenemos una llamadita de entrada. Buenas tardes.
4: Ah, pues, ¿está bien?
5: ¿Va llamando?
2: Sí, bueno, adelante.
5: Dígale, Pito, se ve, soy yo, Tonito, de aquí en otro formador.
2: Ajá. Adelante, Tonito.
5: Sí. Pito, yo quiero hacer una denuncia hacia aquí los transformadores.
2: Sí.
5: Aquí la policía no está haciendo su trabajo. La manera de servicio a los sitios residenciales. Aquí hay una delincuencia que es lo último. Mira, ahora mismo casi me salió un pleito aquí entrando por el mango.
2: ¿Un pleito?
5: Sí. Y aquí también la sindicatura y esas tácticas de recogen basura más dando servicio a los sitios residenciales. Y aquí tenemos más de 6 días que no pase camión de la basura por aquí.
2: Bueno. Ahí está la denuncia de nuestro amigo Tonito.
5: Mira la policía que no se mete. Aquí en estos robos, mira lo que hay un pleito aquí. Y yo no llamo a la policía ni vino.
2: Oye, hay muchos robos definitivamente.
4: No, hay robos, pero para caer en los robos, o sea, esa parte no, que el ayuntamiento solo, no, eso no es verdad.
2: Hay como un problema con los
4: camiones. Sí, inclusive ellos ya hoy pasaron por el sector nuestro y veo los camiones en las calles, veo los camiones. Ha habido dificultad, pero señores, aquí se le recoge la basura todo el mundo por igual. O sea, no contaminen. Si por su sector no ha pasado, ya no ha pasado, pero no que solo le recogen por... No, eso no es verdad.
2: Y tengo
4: eso
2: entendido.
3: No, él siempre llama para lo mismo, por eso yo no quiero comentar las llamadas de ese señor. Yo decidí que no las voy a comentar.
2: Sí.
3: Porque él siempre llama para lo mismo y se ve un tema como personal. Entonces se le hace el coro, no se le puede hacer el coro a la gente cuando uno sabe la realidad de las cosas.
2: Miren, Índome está alertando de un calor extremo.
3: Ay, no me digas. Sí. Ay, qué sorpresa.
4: No vamos a salir porque...
3: Ay, Dios mío, ¿en serio? Ay, pero qué noticia.
2: Sí, pero tú sabes qué es lo que ellos están diciendo.
3: ¿Qué? Que nos vamos a morir ya,
2: ¿será? No, que si tenemos temperatura, por ejemplo, a 35, un ejemplo, 33, cuando ellos dicen extremo, estamos hablando de 38 y casi 40 grados, ellos están llamando la atención a la población.
4: Hoy se está sintiendo, hermano, yo no sé a cuándo, pero hoy lo más caliente que está. Wow.
3: Cuando yo salí a esa galería ahorita, yo dije, diría, Dios mío, ¿por qué es esto?
4: ¿Cómo diría Blondia? ¿Cuánto está sintiendo?
3: No, ¿cómo dirían la
2: por eso,
3: uno?
2: Por eso.
3: La CETA.
2: Por eso, Índome está alertando a la población de que si hemos sufrido en los últimos días, en las últimas semanas, de un calor fuerte, que a partir de hoy y en los próximos días, el calor será extremo. Cuando ya hablan de extremo, ya usted sabe de qué estamos hablando.
4: Eso no se ve visto.
2: No.
4: Eso no se ve visto.
2: Mira,
3: ¿quién aguanta este calor?
2: Mira, vamos a chismear un chingo. Un segundito nada más. Se está untando la crema de Sammy Sosa.
3: Sí, está como más jovencito y hermoso, sí.
2: No, mira lo blanco que está.
4: Repite.
3: No, y muerta.
4: Doña Iris,
3: cuando tú entraste
4: ahí, mejorando.
3: Yo lo pensé blanco, sí, y dije, blanco. No, se lo voy a decir. Y ahora me arrepiento.
2: Pero mira, es la crema de Sammy Sosa. Mira lo blanco que está la cara.
4: No,
2: tú no lo estás chequeando.
4: ¿Tú sabes cuál es la situación?
3: Hay que investigarlo, Alpito.
4: ¿Tú sabes por qué usted no está de cabrón? Ru me trajo una crema que me quemó la cara. ¿Tú recuerdas? Tú me estabas viendo que estaba así, entonces dejé de utilizar eso y lo que yo usaba antes y he vuelto a mi normalidad.
2: Rafael Matías.
4: Pero gracias por lo que dijiste.
3: No, yo no lo
4: dele crédito, dele crédito, hermano.
3: Ahorita lo saca él, ese cortecito.
2: Sí, claro. Rafael Matías, nuestro gran amigo de Los Quemados. Rafael, buenas tardes.
6: Buenas tardes, Pito Acevedo. Buenas tardes, de Vidania, José Luis Rodríguez. Muchas gracias por darme la oportunidad a esta hora. Pito, estoy llamando porque a veces nosotros hacemos crítica cuando queremos algunas soluciones. Por tal razón, llamo para agradecer el llamado de alguna protesta que estábamos haciendo ayer por motivo del agua aquí en el sector La Planta, Los Reyes, El Play y La Playa. Agradeciendo a Manuel César Cerda por la rápida acudida que hizo en el día de ayer, y todavía hoy están trabajando. Han estado haciendo unos trabajos arduamente. Todavía tienen hace 3 días trabajando hasta las 2 de la madrugada para resolver el problema de la provincia de Bonao. Nosotros agradecemos que ya se nos está conectando una tubería que estábamos pidiendo hacía mucho tiempo. De verdad que nos sentimos sumamente agradecidos por el llamado que escuchó Manuel César Cerda. Muchas gracias.
2: Muchas gracias, mi hermano Rafael Matías.
3: Sí,
2: mire,
3: usted hablaba Acevedo del caso de, déjeme tocar el tema para que no me vaya a olvidar.
2: A mí no me voy a olvidar, el que tú pasaste anoche.
3: Sí.
2: A mí no me voy a olvidar.
3: No. Pero lo puedo tocar
2: ahora. Sí.
3: Gracias.
2: Sí.
3: Esos lentes me deben de tocar a mí
2: sí,
3: ahora.
2: Sí,
3: para
2: pero
3: que
2: es verdad, es verdad.
3: Bueno.
2: Mire. Y a mí eso.
4: Vamos a secarlo.
3: Vamos a hacer la pausa, tranquilo. Mira,
4: eso viene por
3: donde ese caso de la persona que hirió, el muchacho es un delivery, el herido. Menor de edad, 17 años.
2: Wow.
3: Mientras que el que lo hirió tiene 26. Oigan cómo surge todo.
4: Ya hay más problema.
3: Oye cómo surge todo. El muchacho, el que lo agredió, había ido en una ocasión al colmado a reclamarle. El muchacho es un delivery de un...
4: El delivery había ido.
3: No. El que lo hirió fue al colmado donde trabaja el delivery, que es un menor de edad, a reclamarle que supuestamente él le andaba haciendo ojito bonito a su mujer. El muchacho le dice que claro que no, que él tiene su novia, que nada que ver. lo niega rotundamente e incluso le dice, tú eres un amigo para mí. O sea, le da esas uh-huh. expresiones. Bueno, se queda así. En una segunda ocasión vuelve al colmado y le da una trompa al muchacho. El dueño del colmado le dice que se salga de su negocio, que no vaya a hacer eso lío a su negocio, y discuten, como ustedes se pueden imaginar, en torno al tema. El muchacho le dice que lo disculpe, que no vuelve a pasar, okay, mal, pero el herido sí. lo niega en todo momento.
2: Okay.
3: Entonces, en esta tercera ocasión, le da una estocada en el estómago.
2: ¿Cómo?
3: Con una herida de arma blanca. Yo voy a buscar.
2: Wow.
3: El muchacho lo llevan a un centro privado de salud. Es un salvaje, es un total salvaje, con 26 años, dicho sea de paso. Mira,
4: eso se llama una persona insegura.
3: Una vez conversaba yo con Ruester Marte, nuestra querida amiga y psicóloga, una hermana nuestra, sobre el tema de las edades. Uh-huh. Cuando tú eres un niño, por ejemplo, Aurora le lleva 10 años a José Armando. Uh-huh. Se nota al extremo.
2: Pero seguro.
3: Se claro. nota al extremo.
4: Claro.
3: Cuando ya Aurora y José Armando, Aurora venga a tener 30 años y José Armando 20, no se nota tanto.
2: No se nota tanto, no.
3: No se nota
2: no,
3: tanto.
2: No.
3: Hay edad, a medida sí, que sí. tú vas creciendo, uh-huh. quizás no se nota tanto, pero de 17 años a 26 se nota demasiado. Sí, la gran sí. diferencia.
2: Es un adolescente
3: edad.
2: Prácticamente.
3: Y usted es un mayor de edad. Entonces el muchacho fue llevado ahí cuando yo colgué la información, todavía sin tener el nombre completo del agresor. Salieron una serie de familiares, a defender a su pariente, porque ellos dicen que él, en una ocasión, supuestamente lo había agredido, que le clavó la que sé yo qué, que patatín. Ellos nunca pusieron una denuncia ni nada. ¿Por qué? Porque no fue él. El muchacho había tenido otro conflicto anteriormente, el agresor. Uh-huh. Había tenido el otro, no, el delivery es un menor de edad que además es calificado como un muchachito muy serio, con 17 años de delivery, estudiante, y tiene su noviecita, dicho sea de paso.
2: Oh,
3: yes. Y a un muchacho de bajo perfil, según lo describen sus familiares, el dueño del colmado, todo el que lo conoce.
2: Ah, bueno.
3: El otro tuvo un conflicto anterior. Ustedes vieron su fotografía que la subimos pidiéndole que se entregara. ¿Por qué? La familia hasta dijo, en defensa de su pariente, que el muchacho hasta andaba caminando en la calle. El muchacho está en UCI.

0: de un centro privado de aquí de Bonaparte. Le voy a dar mention, en la Carolina, está interno, en UCI, porque el muchacho había tenido una mejoría.
1: Yo vi la foto anoche en, la, en el reportaje que
0: el muchacho en principio había tenido una mejoría, Acevedo, José Luis, amigos que nos escuchan. Pero ¿qué pasó? Le requirió 5 pintas de sangre. Mire, ahí fue la herida. Yo corté la fotografía.
1: Wow, sí.
0: Porque como es menor de edad y esto,
1: la corté. Le anduvo cerca del corazón.
0: Sí, el muchacho requirió 5 pintas de sangre. Y de repente se puso peor, por no decir la otra palabra. Y lo tuvieron que llevar a la unidad de cuidados intensivos de ese centro de salud. El muchacho no está nada bien. No es como la gente, familia del agresor, anda queriendo decir. El agresor estaba siendo protegido por familia. Sí, la policía, desde que colgamos la fotografía y todo eso, logró capturarlo. Según me informan, había planes de parientes. Sé quiénes son los parientes, pero como no lo tengo confirmado que son esas dos personas, voy a omitir ese dato. Había planes de sacarlo de Bonao, pero inmediatamente la policía se alertó y empezó a hacer las pesquisas del lugar. Logró dar con él anoche y lo arrestaron. Okay. Solamente esperamos justicia con ese caso y quiera Dios que ese muchacho salga con bien de su situación de salud.
1: José Luis, antes de pasar esa llamada, el que protege a una persona que está siendo buscado por la policía por un hecho como ese, ¿lo pueden involucrar como cómplice?
2: Se puede tipificar como cómplice.
1: Wow.
2: O sea, por ocultamiento, porque no estuvo al momento del hecho, pero por ocultamiento.
1: Okay. Uh-huh.
2: Vamos a la llamada entonces para decir algo. Sí, adelante, buenas tardes.
3: Saludos, buenas tardes. Les llamo desde la zona de La Fe, en la calle Minerva Mirabal, en la parte de los jardines.
1: Sí.
3: Por aquí hace más de un mes y medio que no recibimos el camión de la basura.
0: Wow, un mes y medio, ¿en serio?
3: Aproximadamente.
0: Ah, no, pero ¿dónde es eso?
3: En la Fe, en la calle Minerva
1: Mirabal. Ahí, La Fe y los jardines.
0: Vamos a llamar a Javier terminemos este tema.
1: Sí.
3: Entonces, uno no quisiera pagarle a una persona que no sabe dónde va a quedar esa basura, uno responsablemente con el medio ambiente y demás.
2: Sí, muy bien por usted, porque claro, usted le paga a alguien y la tiran en el frente de otra gente.
0: Ella es una excelente. Ella es una excelente ciudadana.
2: Sí, mira.
0: Porque cualquiera lo pensaría, ¿eh?
3: Yo tengo justamente en mi casa, porque anteriormente estaba en un trabajo, la última vez que pasaron fue un martes, y ellos solían pasar los jueves. Obviamente no pude sacarla porque no estaba en casa ese martes. Wow. Pero tengo justamente un mes en mi casa y no ha pasado el camión.
1: Wow.
3: Toda mi basura ahí acumulada.
0: Pues tú dices que la calle se llama La Fe.
1: No, el lugar.
3: El sector se llama
0: La Fe.
1: La Fe y los jardines están. La Fe y los jardines están prácticamente juntos.
3: Y pasan por la Simón Bolívar y pasan por la Padre Villín y solo no entran para esta casa.
0: No, vamos a llamar. Mantente en sintonía que vamos a llamar a Javier de la Nuez para que nos dé una explicación y que pase rápidamente por allá. Te felicito, eres una excelente ciudadana.
3: José Luis, muchísimas gracias.
0: Un abrazo, mi amor.
3: Buenas tardes. Bye.
1: Tú decías, José Luis.
2: Sí, mira, ocultamiento, pero hay algo.
0: ¿Eso puede ser penado con cárcel, Nari?
2: Sí. Tú estás claro. Mira, hay una situación. Lo primero digo con relación a este individuo. Vamos a hablar desde el marco de el supuesto. Yo me estoy enterando ahora, pero muy mal por él, por el asunto de la inseguridad. O sea, olvídense que el muchachito le enamoraba, que nada tiene. Oye, usted a quien tiene que preguntarle a su mujer, pero que su mujer, cualquier respuesta que le dé, no le da derecho a usted a intentar quitarle la vida a otro. O sea, él tiene una inseguridad que debió de resolverlo con su mujer. ¿Cuá? O llegar a un acuerdo de separarse o de que ella le esclarezca la situación, pero usted no puede ir a agredir a todo el que le mire a su mujer por ese lado. Entonces ya lo otro, que está mejor, que está mal. No. Hay, en este caso, una puñalada, un intento de homicidio.
1: Sí.
0: ¿Se califica así?
2: Sí, en principio. Sí. Habría que ver el que le va a la fiscalía, pero primero, ahí hay atenuante porque él planificó, penetró y le dio la estocada. Entonces, habría que ver pero es intento de homicidio, sí, para mí.
1: Y muy cerca del corazón, claro, según yo puedo
2: claro,
1: ver ahí.
2: Claro, ese muchacho pudo o podría perder la vida.
0: Sí,
2: o sea,
0: claro,
2: eso es sumamente comprometedor para él.
0: O puede él todavía, porque está en cuidados intensivos.
2: Pero que digo, o sea, la excusa de que este muchacho, no, nada de eso tiene que ver. Lo que se va a juzgar y a castigar es lo que usted hizo el mal.
1: Y mira lo que dice,
2: ¿eso es así?
1: Mira lo que dice David Dania, que parte de la familia diciendo, de la familia del victimario, uh-huh, diciendo que él andaba caminando por ahí y oye, ten cuidado intensivo.
0: Pero no, el muchacho sí, pero, interno desde mira, el momento que él le produjo esa herida, eso es mentira.
2: Él, o sea, él se puede sanar mañana, pero hay un hecho que hay que castigarlo. Claro, eso es así, eso es. No varía. Claro. Eso no
0: y esperemos
2: varía,
0: que se sane pronto. No, yo sé que mañana no será. Sí, o sea, pero ojalá que
2: pero ese asuntito, sí, que ande, que no ande, que esté sano, que hay un hecho. Uh-huh. ¿Dónde sí se le complica? Si se muere.
1: Buenas tardes.
2: Ahí sí.
0: Esperemos que no.
1: Buenas.
2: Quiera Dios.
4: Buenas tardes.
1: Sí.
4: Ponme a David Dania, por favor.
2: Bueno. David Dania, toma el teléfono.
1: A ver, sácala del aire para que David Dania hable con ella. Dile, sí, que espere,
2: sí,
1: ahí.
2: Sí, que espere un segundo.
1: Miren, el juez del séptimo juzgado de la instrucción del Distrito Nacional aplazó para el 5 de agosto el conocimiento de la revisión obligatoria de la medida de coerción impuesta al exdirector del Seguro Nacional de Salud, Senasa, Santiago Jacín, y a otros 9 imputados en el marco de un presunto acto de corrupción administrativa. Por otro lado, ratificaron prisión a uno de los imputados del caso Senasa y la de Santiago Jacín, y me imagino que 5 más. Parece que será el 5 de agosto que se va a conocer. Pero, miren, José Luis, tú como abogado, con las pruebas que se han presentado, con la reacción de la sociedad, la presión que hay con ese caso, Santiago Jacín está por que le varíen, ¿cómo se llama la medida?
2: La medida de coerción.
1: La medida, y como que un arresto domiciliario. No creo que lo vaya a lograr. No sé tú como abogado qué dices.
2: Yo digo que aquí se impone más lo que es la presión, el hecho mismo. El hecho mismo, porque necesariamente, si fuera por arraigo, él calificaría, ojo, para que no me malinterpreten, si fuera por arraigo, él calificaría para cualquier otra medida que no sea la prisión preventiva, si fuera por arraigo. Ahora bien, la presión y el hecho mismo, no hay un juez ahora mismo que le varíe esa medida. La procuradora adjunta, Rosalba Ramos, dice que la procuraduría va a pedir los 2 años... que no sean suspensivos de prisión preventiva, que no sean suspensivos. Entonces es difícil, hermano, que todavía en este momento haya un juez que le varíe esa medida. No hay manera.
1: Estoy de acuerdo contigo. Miren.
0: La visa está en La Vega ahora.
1: Sí, de eso voy a hablar. Ya salió.
2: Yo quiero que hablemos, hermano, también de Barbero Médico en Santo Domingo Este.
1: Yacho, eso no tiene madre.
0: Pero antes de hablar de todo eso, tengo a Javier de la Nuez, hay que cumplir con lo prometido.
1: Sí, claro.
0: Tengo a Javier de la Nuez en la vía telefónica. Javier, nos han estado... Ajá. Buenas tardes, nos están llamando. Antes de que usted hable, escúcheme, por favor. Nos están llamando, hubo una señora que llamó del sector La Fe de Los Jardines. Ella dice que ahí en el sector La Fe, tienen un mes y pico que no recogen la basura, que pasan por
1: la Simón Bolívar y por la Padre Villini.
0: Y no recogen la basura por ahí. Fue una señora muy decente, un excelente ciudadano, porque dijo... Uno quisiera pagarle a los que andan, pero no lo quiere hacer porque uno sabe que la van a ir a tirar a otro lugar a afectar a otras personas. Pero también nos llamó fuera del aire una señora que llamó a Química Perfecta cuando usted estuvo hace 2 domingos y es del Máximo Gómez, Cristo Rey. Y ella dice que usted había prometido que el miércoles siguiente estarían por allá y tampoco han ido. ¿Cuál es la situación, Super Javi?
5: Buenas tardes, Tito, de Vidal y a todos en el caso.
1: Sí, a todos.
0: Nari, bueno, también está aquí.
5: José Luis, mi hermano. Uh-huh. Es decirle que La Fe, Los Jardines, de la Simón Bolívar, sí es cierto, estamos atrasados, tenemos un atraso. Hemos tenido unos inconvenientes, una recaída de unos 4 camiones. Hubiésemos hecho un compromiso con la gente de Eco 5 de la capital de mandarlos unos 5 camiones pero ellos no pudieron cumplir por la razón de que hay otras alcaldías que están peor situación que nosotros. Ellos me confirmaron que para el lunes estarán llegando aquí, pero dentro de todo el malestar yo tengo una buena noticia, y es que el alcalde contrató unos equipos de mecánica de La Vega, 3 equipos por separado, o sea 9, 3, 3 y 3, y le están trabajando a los 4 camiones que están fuera de servicio para ver si podemos normalizar el servicio, porque de verdad que sí, reconozco que tenemos atrasos en Los Jardines, en La Fe, la Simón Bolívar, y no es Máximo Gómez, no es Cristo Rey, Cristo Rey lo hicimos. Lo que está atrasado es la parte que se llama Villa Rosa, que nosotros le decimos Leo Peralta, necesitamos intervenirlo mañana, si Dios quiere.
0: Javier, 1 mes y pico sin recogida de basura, eso es mucho tiempo. No pueden dar prioridad a esos sectores que tienen.
5: El hecho de que yo haya dicho que sí que tenemos atraso, no está confirmando los 1 mes y pico. Siempre la población un mes menos tiene en la boca, lo tiene en la memoria. ¿Entiendes? Siempre el mes lo tienen ahí. Sí, estoy reconociendo que estamos atrasados, pero no hay un barrio que tenga un mes atrasado.
0: Entonces, ¿para cuándo, por ejemplo, a esa gente de La Fe le estarían recogiendo, Javier?
5: Bueno, es que ya esta tarde empezamos con lo que es los maestros, continuamos mañana con el San Miguel, mañana es viernes. Es muy probable que La Fe la estemos haciendo entre sábado y domingo, La Fe lo hace, porque vamos a trabajar corrido.
0: Ya. ¿Algo más?
1: No. Entonces, sí, déjame preguntarle a mi querido hermano Javier de la Noche. Javier, en los últimos meses la alcaldía ha recibido varios camiones, compactadores, recolectores de desechos, y vemos que se están dañando y se dañan todos juntos prácticamente a poco tiempo. ¿Qué es lo que está pasando? ¿El mantenimiento? ¿Hay descuido? ¿Qué es lo que está pasando? ¿Lo están maltratando esos camiones?
5: Miren, para nadie es un secreto que lo que es esa carretera de aquí al vertedero es muy problemática. Donde tenemos que enfocarlo, que deben enfocarse el gobierno central y de ahí alcaldía, en el arreglo de la carretera con el destino al vertedero. Además de eso, hemos tenido otros problemas, que ha sido el vertedero duró 7 días encendido, donde yo no pude trabajar, y todavía ayer había un paro, antes de ayer había un paro con esta gente para allá, porque sí se apagó, pero entonces quedaba la humadera, y no es fácil.
1: Bueno, fue bien. Tema.
0: Bueno, Javier, muchísimas gracias por siempre contestarnos y estar dispuesto a responder a la población ante estas situaciones.
5: Bueno, estamos a la orden, estamos dando la cara y estamos trabajando, vamos a trabajar corrido, si Dios quiere, sábado y domingo.
0: Muy bien, gracias, Javier.
1: Miren, para hacer
0: la gente de La Fe y la otra señora que nos llamó.
1: Para hacer el cambio, miren, decía David Ania que la vicepresidenta constitucional de la República Dominicana estaba en La Vega en la
0: primero
1: mañana
0: en la Romana.
1: Va al este ahora. Ella primero en La Vega a las 10:30 y luego va a la Altagracia y a la Romana. Era el presidente. Se cambió a última hora por la vice. Parece que el presidente tiene otros compromisos fuertes y no pudo estar en La Vega en la mañana de hoy. Vamos a llamadita y después le vamos a pedir a DJ que después de esa llamada, que la aguante un poquito, para hacer un comentario. Sí. Buenas tardes.
6: Buenas tardes, Pito Acevedo. Sí. Dios le bendiga. ¿Cómo está usted? Igual. Marcelino le habla de Cristo Rey.
1: Sí.
6: Escuché a Javier de la Nuez que dijo ahí que el barrio de Cristo Rey recogieron la basura. Y yo me di cuenta que sí que pasaron el lunes por la Juan Liranzo, por la calle San Manuel, no entraron, y por ahí nos estamos pudriendo de basura.
1: ¿Cómo se llama?
6: Igual que la señora que llamó ahorita, el hijo mío lo quería pagar a una persona y se le dijo que no por la misma situación, porque la tiran a donde quiera, entonces es peor la cosa. Pero ahí están todos los tanques llenos de basura con gusanos ya. Porque hace muchos días que no pasa por ahí.
1: ¿Cómo se llama la calle?
6: La calle Samuel.
1: Samuel.
6: Colina con la Juan Liranzo, que pasan el lunes por ahí, pero no entraron por esa calle. Y ella no va a ver ese programa y no hacen caso. Javier de la Nuez.
2: No, pero.
0: Le voy a escribir a Javier.
2: Ojo con eso, porque hay choferes que hacen eso. Hay choferes que hacen eso.
1: Él dice que recogieron en la Juan Liranzo.
0: ¿Cómo que se llama la calle?
1: Samuel.
0: Samuel.
2: Hermano, vamos con su comentario. Yo tengo.
1: Sí, déjame hacer ese comentario. y tenemos que cumplir con los compromisos.
2: Claro.
1: Miren, ¿en qué, a qué se debió la presencia hoy de la vicepresidenta de la República en La Vega? A la inauguración de Expo Vega, que se inició hoy a las 10:30 de la mañana hasta el domingo 2. Hay una serie de actividades artísticas, artistas de primera, artistas de primera cada noche en La Vega. Es una expo maravillosa.
2: No lo que se llevó a los centroamericanos.
1: No. Entonces, como me ha tocado andar por las diferentes provincias del país, hemos visto Expo Moca, Expo Provincia Duarte, Salcedo, la de La Vega hoy, Santiago ni se diga. Y yo me pregunto, ¿qué ha pasado con Bonao? Bonao desapareció, Expo Bonao, que se celebraba exitosamente y era como un escape para la gente. Ella a pasar un momento.
2: Sí, un desahogo.
1: Un desahogo, sí, exactamente. Sí. Sin embargo, Bonao con una expo que se ve muy activa, con gente jóvenes, sí, sí, dinámico. Bueno, pues Expo Bonao ha desaparecido. Por eso es que yo, y mucha gente me dice, tú pareces vegano. No, es que tengo que reconocer que los veganos son consistentes en su cosa. Por eso el carnaval de La Vega, ustedes ven que ellos lo defienden a rajatabla, que ellos protegen. Puede haber un pleito y no lo publican. Puede haber muerto en el carnaval de La Vega y lo tapan, porque eso le hace daño. Aquí es lo contrario. Aquí la misma gente del carnaval le da fuerte al carnaval, sí, diciendo barbaridad en contra del carnaval, según el trato de allá para acá.
2: Y apuestan al fracaso.
1: Uh-huh. La Vega ha sabido mantenerse. Yo digo que si la presa de Rincón, donde se están celebrando los juegos, la competencia de remo y canotaje, ahí hay unas delegaciones de diferentes países. Que México se ha ganado toda la medalla ahí en remo y canotaje. Ahí, en remo, canotaje sí, comienza hoy. Sí. Ahí en Sabana del Puerto. Señores, ellos dijeron, ayer dieron noticias por diferentes puntos del país, de que la única autoridad que se había presentado a apoyar a los atletas de la provincia de Monseñor Noel fue el senador Héctor Acosta. Lo escuché en varios medios.
2: Aparte del delegado allá.
1: Del delegado allá, porque está ahí.
2: Sí, está ahí.
1: Eso da vergüenza. Eso da vergüenza.
0: Ustedes dicen el director.
1: El director. Okay. Eso da vergüenza. Porque si eso fuera en La Vega, no solamente las autoridades estuvieran ahí apoyándolo, que tuvieran autobuses o minibuses transportando la gente de su pueblo para que vayan a apoyar y vean.
0: Pero también yo me pregunto, ¿dónde está la publicidad que ellos le han dado a eso? Porque incluyendo medios de comunicación desconocen eso que usted está informando. Porque la cosa es de doble vía. El asunto es de doble vía. No le exijas tanto a las autoridades cuando tú no estás promocionando
1: tanto la actividad. Pito, pero eso es del gobierno.
0: Pero conste en acta eso, porque muchos medios de comunicación desconocen eso.
1: Sí, pero lo que te digo es que debieran las autoridades no esperar y que lo inviten. ¿Son ellos los responsables de esto? ¿Son las autoridades?
0: El dato es que yo puedo entender que hay autoridades que ni saben que eso se está llevando a cabo ahí.
1: ¿Cómo va a ser?
0: Yo lo puedo interpretar así.
2: No, pero en esa parte no. Todas las autoridades, en un acontecimiento nacional, lo de la publicidad sí debe darse, porque... ahí sí puedo circunscribirme. Gran parte de Bonao no sabe que eso se está dando ahí por el asunto de la publicidad. Pero las autoridades todos tienen que saber.
1: Miren,
2: porque es un acontecimiento nacional.
1: Y retomando el tema inicial. Señores, atención a la Cámara de Comercio y Producción de Monseñor Noel. Óyeme, da como vergüenza que todas las provincias que nos rodean a nosotros estén celebrando su expo.
0: ¿Cuándo fue el último expo de Bonao?
1: No, yo no me acuerdo.
2: Cuando Tomás regalado.
0: No.
2: Tiene, sí, antes de la pandemia, mucho antes de la pandemia.
1: Claro.
0: Pero tiene más de 7 años, ¿verdad?
2: Pero claro que sí.
1: Entonces
2: claro
1: eso no puede ser. Sí, sí, eso sí. No puede ser. Sí. Óyeme, hoy La Vega.
2: Hace mucho que no
1: hoy La Vega inauguró, yo lo estaba viendo.
2: Hermano, pero yo le recuerdo, en una ocasión, hace como 2 años.
0: No, pero en serio, yo quiero recordar cuándo fue el último Expo Bonao.
2: No, hace bastante tiempo.
0: Yo creo que el último fue que vino, fue invitado Andrés Navarro como ministro de Educación.
2: Bueno, claro, yo era regidor todavía cuando
0: fue. Que fue en...
1: La pa' carajo.
0: Sí, ya tú puedes saber. Que se yo quedé los profesionales.
2: En el Club de los Profesionales. Sí, pero oye.
0: Yo creo que ese fue el último, Pito.
2: Hace como 2 años, 3 años, yo recuerdo que estaba pasando por un proceso. Usted, Tony Polanco Zeta y yo fuimos, teníamos una actividad y fuimos. Dijimos eso mismo aquí, en el caso ninguno.
1: Miren, una belleza la inauguración de Expo Vega hoy. Sí. Una belleza.
0: Dedicada a Kelvin Cruz.
1: Que dedicada a Kelvin Cruz. Pues ellos protegen su gente. Sí. Kelvin es de la Vega. Sí. ¿Y qué? ¿Quién estaba? Era el presidente. El presidente a última hora, por asunto de compromisos, tuvo que enviar a la vicepresidenta, pero envió a la vicepresidenta. Ahí estaba la crema y nata.
0: No, y
1: de la Vega.
0: Otros funcionarios.
1: Otro funcionario. Ahí estaba el ministro de Agricultura, lo vi. Ahí estaba Rafael Salazar, el director de la EGI. Y vi muchísimas autoridades. Bueno, las autoridades de la Vega estaban prácticamente todas ahí en esa inauguración. Vuelvo y me pregunto, ¿qué ha pasado con Bonao? Que mientras las demás provincias están celebrando cada año con mucha alegría, mucha calidad, como es el caso de La Vega y otras provincias del Cibao, Bonao desapareció.
2: Sí, hace mucho. Ojalá y alguien llame y diga cuándo fue o cuál fue la última vez que celebró un Expo Bonao. Pues yo mismo no recuerdo y creo que hace bastante tiempo.
0: Sí, pero muy atinado el comentario de Pito, porque la verdad es que nosotros no tenemos que estar tan atrasados.
1: No, realmente no
0: existe una razón que tengan de peso para justificar eso. El comercio, independientemente de lo que quieran decir en Bonao, el comercio está bien.
2: Sí,
0: o sea,
2: sí.
0: Y ellos tienen su directiva, que yo creo que la encabeza nuestro amigo Francisco Sanz, ¿verdad?
1: Sí, sí.
0: Entonces,
2: ha sido 2 veces ya.
0: Entonces, aparte de tener nuevos miembros, ¿qué otra cosa están haciendo? Eso de la de Expo Bonao dinamizaba el comercio.
1: Seguro.
0: Pero era
2: una válvula de escape también. Para
0: claro, unos días sí. De fiesta,
1: diversión,
0: de fiesta, sí, literal, sí, para la gente de Bonao.
1: Y desplazaba el pueblo entero.
0: Claro que sí, con sus niños y todo.
2: Y lo que pasa,
0: había seguridad, no pasó nunca nada.
2: No, ahí se celebraba.
0: Yo le decía anoche, en torno a esto del mismo comercio, yo le decía a Joan, que nos disculpen los amigos, como decía Pito, porque este es un tema que nos llama la atención. Mira qué pasa incluso con comerciantes de Bonao. Aquí en Bonao hay personas, y me pasó recientemente, no se lo dije porque el escenario no lo, realmente no era el escenario para yo hacerle ese comentario porque se podía prestar a malinterpretación. Aquí hubo un comerciante que tuvo una situación y su expareja lo hizo público, redes sociales y todo eso. Quizá no todo el mundo se enteró, pero a mí hasta del canal me llamaron para eso, porque ella estaba haciendo unas acusaciones bastante preocupantes y es una extranjera. Cuando yo estoy buscando ambas partes, él se reúne conmigo y me dice y me explica. Yo le digo, mira, yo escuchándote a ti, lo que puedo es omitir tu nombre, precisamente para no hacerte un daño, vamos a decir, ¿verdad? Porque no es lo mismo que una persona a través de sus redes a que un medio de comunicación de esa dimensión, pues, haga... Ah, pues él se me subió. Él se molestó. No, porque que yo tengo qué sé yo cuánto tiempo, qué sé yo cuánto negocio, y por qué no dicen que yo desde abajo he logrado esto, he logrado aquello, y he logrado aquello, y he logrado aquello, y tengo negocio en tal sitio, y en tal sitio, y en tal sitio. Pero y tú te has acercado a uno como medio de comunicación a decirle eso. Yo tengo que saber tu historia.
2: Adivinar
0: tu historia como da lugar. Entonces, Joan, que es mi compañero de trabajo y el que anda recogiendo todas historias conmigo, para arriba y para abajo, le digo yo, así hay aquí muchos comerciantes que, por ejemplo, le pasa cualquier cosa y uno lo comenta aquí, uno es un enemigo de ellos. Pero, y Pito, escúchame, que usted dirá, ¿y qué tiene que ver con Expo Bonao? Para mí tiene mucho que ver. Pero tú lo ves ellos no apoyan los medios de comunicación local, pero tú lo ves un Raymond y Miguel, por ejemplo, y tienen una publicidad carísima que se la pagan a ellos, pero a los que le exigen que lo cuiden es a nosotros, los locales. Sí, ¿tú me entiendes? Sí, sí. Con quienes se enojan cuando uno conoce cualquier situacioncita, es a nosotros los locales. Quise traer, a propósito de que hablábamos de los comerciantes, ese caso, porque me chocó bastante y todavía estoy como con mucha rabia. Estoy loca por mencionar par de comerciantes que hacen eso, pero...
2: Qué lástima que ya casi no va.
0: No lo haré, pero el tema de Expo Bonao, yo creo que es un tema para que nosotros como medios de comunicación, cuando digo nosotros no me refiero al mediodía nada más, todos los que hacemos comunicación, pues... tomemos en cuenta este tema para tratar hasta de socializar con la misma gente que conforman la Cámara de Comercio y Producción de Monseñor Noel y nos den una explicación.
1: Yo recuerdo a Expo con Miguelina Peña,
2: Tomás Regalado,
1: con Tomás sí. Regalado, con Juana Rosario,
0: Juana
1: Rosario.
0: Y Ramón Juana fue Rosario Momoncito.
2: Juana fue
0: Momón.
1: No, Momón es otra cosa de él, allá en su
0: Porque sí, Momón la hacía paralela.
1: No, en otra fecha, pero sí. Mira, qué bueno que tú traes eso a colación. Momón es que en los últimos años ha hecho algo parecido, bonito, muy bonito.
0: Y no,
1: Momón
0: trajo Rosario. Una embajadora.
1: Sí. Pero Expo Bonao es de la Cámara de Comercio, ya es actividad de Momón, eso es él. Sí. Sí. Entonces.
0: Tiene mucho también que no la hace. Ya tiene un par de años.
1: La hizo el año pasado. Sí, muy bonita. Pero reiteramos, además, recuerda que la Cámara de Comercio en cualquier parte del país tiene a su favor que como son ellos los que le compran a las grandes empresas, que a la cervecería, que a la que yo que esas empresas lo apoyan.
2: Cuando eso produce en un pueblo, por ejemplo, como en La Vega o cuando aquí, señores, ese pueblo, y en el caso de Bonao, somos atención del país donde se está celebrando.
0: Pero claro,
2: entonces la Cámara de Comercio tiene varios años, sí, es verdad, nuevo integrante, pero han venido como con menos energía que los otros. Entonces, bueno, que retomen esa parte, o si no, que digan qué es lo que está pasando. Mira, vámonos, pues se nos va ahí el tiempo. Saludos, buenas tardes.
7: ¿Aló?
2: Sí.
7: Sí.
0: Adelante, mi amor.
7: Sí, lo que pasa es que yo pienso que los comerciantes de Bonao son tacaños. Solo quieren sacar y no quieren invertir. Fíjate que aquí ni especiales ponen en la tienda. Los comerciantes son tacaños en Bonao. Ese es el problema.
0: Bueno.
1: Bien, vamos a atender esto.
2: Señores, un barbero, José Luis Jerez, hermano, tremendo fiestón.
1: Mañana.
2: Señores, un barbero que se hace, José Luis, vamos a estar por allá, hermano, apoyándote, que se hace pasar un barbero.
0: Por médico.
2: Señores, tú te imaginas, por eso es que decimos...
0: El país de las grandes maravillas.
2: Señores, por eso es que decimos... De los gremios, de darle seguimiento a su, vamos a decir, a su congregado, llámese abogado, que hay mucha gente que se hace pasar por abogado, llámese médico, que miren ese caso, un barbero haciendo liposucción, haciendo...
1: No tiene madre.
2: ¿Tú te imaginas?
0: Él era empleado de un médico, un reconocido médico de mucho prestigio y todo eso, pero es un médico que no han querido mencionar porque no viene al caso. Sin embargo, yo digo, a ese médico también hay que cuestionarle cómo él tiene como empleado de él a un barbero.
2: Sí.
0: Porque se supone, yo que he tenido 3 partos, que sé cómo son las cosas en términos de medicina, en ese sentido de cirugías. Los médicos se hacen acompañar de un anestesiólogo, se hacen acompañar, que son médicos también, ¿verdad? Pero especialistas. Se hacen acompañar de enfermeras, en caso de un parto de pediatra. Pero ¿cómo carajo te haces acompañar siendo un profesional de la medicina de un barbero?
2: De un barbero.
0: Ahí está, como rarísimo esto.
2: Sí,
0: o por lo menos tenía preparación, algún curso de enfermería para trabajar con ese médico.
2: Y ahí es porque murió
0: una gente. Lo que pasa es que a la gente le gusta nada más que un barbero y que un barbero, pero vamos a profundizar.
2: Sí, pero aquí tú ves también, porque uno habla en ese caso y es lamentable, y eso hay que castigar.
0: Las mujeres por estar regateando y no investigan bien, que para ponerse dique muñeca, no indagan, no le investigan el pedigrí, como decimos en el argot popular, el exequatur de ese supuesto médico. Sí,
2: pero entonces,
0: no dejas de rajar.
2: Lo que sucede es que en todos los sectores, señores, que se enganchan gente.
0: Claro.
2: Porque así tú ves gente que no sabe escribir, que se pasa por abogado, pero tú ves gente que no son periodistas y se venden como periodistas.
8: Así es.
2: Entonces los gremios tienen que darle seguimiento a esto. Tienen que darle seguimiento. Porque oye, porque hay una persona muerta que no puede ser. Entonces tiene que haber un régimen de consecuencias para esto.
8: Miren, tenemos compromiso que cumplir con lo que pagan. Dice Francis Canal, hay dos temas. Dice, con el caso de la crisis en el servicio del agua por rotura de una tubería central y que afectó a la población por casi 3 días, las autoridades de aquí dejaron solo al director de Coramón, César Emmanuel Serra. No se presentó nadie para ayudarle a la solución del problema, aplicando un plan B. Y dice, la última feria Expo Bonao fue celebrada en el 2019. Era ministro de Turismo Francisco Javier García, a quien se le dedicó.
2: Yo te lo dije, yo era regidor. Yo era regidor todavía. Yo solo dije.
0: Al siguiente año fue la pandemia. Llegó el COVID. Entonces, y el COVID se llevó Expo Bonao. Se llevó mucha gente y se llevó Expo Bonao.
2: Sí,
8: miren, vamos a hacer el cambio. Atención, José Armando, te envié un regalo.
0: Ay, antes, mira, ayer cumplió año mi compadre Félix Manuel García Guerra. Muchas felicidades. Hoy está de cumpleaños, Jenny Mejía. Pito, regálele el hermano,
8: Jenny,
0: por favor.
8: La que tiene el hermano en tiro abajo. Ajá. Yo lo veo siempre ya. Vámonos, DJ.
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2: 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Es la 1:30
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1: Vamos a hacerle un homenaje a nuestro gorrión, Alex Bueno, quien acaba de partir y ha dejado una profunda tristeza en nuestros corazones.

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